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1: La actriz Mariana Treviño se presentará junto a Dana y Belinda en la obra de teatro musical Mentiras, de José Manuel López Velarde. La gira Mentiras All Stars tendrá presentaciones en el mes de septiembre en las ciudades de México, Monterrey y Guadalajara, en el territorio mexicano. La actriz Mariana Treviño también es reconocida por sus personajes Isabel Iglesias en la serie Club de Cuervos o en la película Un Vecino Gruñón junto a Tom Hanks. ¿Cuál de sus actuaciones o temas es tu favorito?
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viernesito con todo y conga. Yo también formo parte del Miami Sound Machine. Escuche usted. Oigan, mis New Classics, pues ya llegamos, ¿eh? Ya estamos con todo en este viernes. Y saludamos primero que nada, como nos enseñaron las siervas de Jesús Sacramentado y nuestras mamás feches. Hola, ¿cómo están? Bienvenidos. Gracias, Moni, por pasarme la estafeta. Chócalas también allá a Bocha al Aire en León. Chócalas, Pepe Mesa, allá en Chihuahua. En Durango también. Chócalas, Vero. Ya te quedas en los controles junto con, bueno, Angelito Pérez, que ya llegó a los controles del 105.9 de FM. De igual manera, Pablito Herrera. ¿Cómo estás, Pablito? Qué gusto estar en comunicación con ustedes como todos los días. Pero los viernes siempre es algo como más así, ¿verdad? Más guapachoso. Se siente distinto. Una canción que representa, híjole, pues la salsa, la vida, la música, pero también nuestras raíces, los ritmos afrocubanos de, pues, Gloria y Emilio Estefan y su Miami Sound Machine. Y pues ya es septiembre y también nosotros tenemos muy, muy arraigados nuestra parte mexicana, que se mezcla luego con lo cubano y con todo lo que tiene que ver con lo latino, ¿sí o no? Estuve el día de ayer en el consulado mexicano, hablando precisamente de la cultura y de cómo nos diferenciamos los latinoamericanos, así que hoy vengo muy latina, ¿eh? Es más, me voy a poner como un paliacate, como el que traía Gloria Estefan. Lo que sí traigo bien puesta es la playera de los nuevos clásicos en español. Ya saben que mañana sábado tenemos este programa especial de música en español en línea nada más, ¿eh? No anden buscando ahí, ¡ay, cuál frecuencia de Tamelier! Así que bueno, ustedes en carladuenas.com, ¿ok? Pero eso es mañana, ¿a qué hora creen? A las 7 de la madrugada, ya sé, pues es que si no, no me alcanza el día. Mis New Classics lavada, planchada, todo, y sabadito hay que, mucho que hacer, hay que sacar el diablo, diría mi bisabuela, de todos los rincones de la casa. Entonces, desde las 7 de la mañana, con los nuevos clásicos en español, le voy a regalar playeras, también de este, con este logotipo, con la bandera así, más, es diferente este logo en español, pero bueno, chequen, ya vamos con el en vivo. Más que estoy aquí organizando todas las cosas. Mientras tanto, vamos con lo nuevo de YouTube, ¿les parece? Porque lo nuevo de YouTube se grabó en México para este video y además canta un pedacito en español, la calle de los sueños. Y el tema tiene que ver con los mexicanos. Díganme, por favor, ¿cómo identifican a un mexicano en cualquier parte del mundo? Prendan su radar mexicano. ¿Cómo? ¿Cómo lo detectarían? Envíen sus mensajes para comenzar a participar y a ganar playeras de los nuevos clásicos en español. Mientras tanto, aquí llega YouTube y la calle de los sueños. Yo soy Carla Dueñas, bienvenidos a los New Classics.

0: sistema posicionador, ¿no? Para que sonara más Mexican style. Tuvimos un sí. ¿Cómo se llama? Este instrumento, pásenle por favor acá el en vivo, ya estamos en arroba Carladuenas FM. Es que este sí sé, estos son los huevitos. ¡Calle! La calle está en sueños. Es lo nuevo de YouTube, Sweet of Dreams, de este año. Para su nuevo disco, lo grabaron en México. Y díganme ustedes, ¿cómo identifican a un mexicano en cualquier parte del mundo? ¿Qué tendría que estar haciendo? ¿Cómo estaría vestido? ¿Qué frase le tendrían que escuchar de lejos? ¿En un restaurante que sacaría la salsita ahí, Valentina? O sea, díganme cómo identifican a un mexicano en cualquier parte del mundo. Que están que lleno aquello, abarrotado, y dices, ¡y ese es mexicano! ¿Por qué? Para que se puedan llevar una de estas playeras de los nuevos clásicos en español. Miren qué bonita, acá está en arroba Carladuenas FM, ya se están conectando. Mientras tanto nosotros vamos al corte, es el primero. Así que esto apenas va comenzando. Regresamos rapidito, ¿va? Ellos siguen tocando para ti. Tocando para ti. And I'm gonna be high. Todos los días, en esta frecuencia, porque estamos...
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0: Canción que pidió Maggie acá en el en vivo, en Instagram, en arroba Carla Duenas FM, Right Said Fred, de 1992 a I'm Too Sexy. Y acá estamos con la cabaza con todo, mi respeto. Ya me pasaron la información, la cabaza, o calabaza, o cabaza, en portugués, ¿ok? La inventaron una compañía de que se llama Latin Percussion, ¿ok? O percusión latina, para mucho para el bossa nova, pero también la usan mucho para la salsa, no para hacer salsa, para bailar salsa, o sea, para las canciones que tienen su ritmito de salsa. Entonces, acá los New Classics, que somos muy, pero muy creativos, me dicen que esta cabaza también puede servir para la celulitis. Mire, usted le puedo mostrar. Pásenle, por favor. Por cierto, ay, a ver. Me está diciendo mi queridísimo Pablito Herrera, allá en Guanajuato, que fue su cumpleaños ayer. ¿Ayer? Sí, ¿verdad? Entonces, bueno, le vamos a poner las mañanitas, ¿sí? ¿Me permiten? Pero, ¿con quién? Pues, nada más y nada menos que con Cepillín. Esos somos los New Classics, ¿eh? Acuérdense. Entonces, aquí, nosotros, Cepillín. Que muy rockeros, que muy lo que quieran, pero a todos nos pusieron las mañanitas con Cepillín. Todos. Muchas gracias, Pablito. Te mando un abrazo. 35 añotes, ya casi me alcanzas, condenadote. Se me hace que eres el más chico de los operadores. A ver, que me comenten. Angelito, ¿cuántos años tienes? Vero, Pepe. 8 Pinocho. Bien, entonces, bueno, mientras nosotros festejamos a Pablito y ya tiene 35. ¿30? Díganme los demás cuántos años tienen mis operadores, gracias. A ver, entonces, ¿cómo identificas a un mexicano en cualquier parte del mundo? Dicen por acá, Carla, yo creo que, bueno, mejor pongo mensajito de voz, ¿no? Manden sus mensajitos de voz si es que quieren una playera de los nuevos clásicos en español, ¿ok? Que les estoy modelando acá en arroba Carla Duenas FM. Síganos en nuestras redes sociales, Éxtasis 1059 FM, Éxtasis Digital León 959, Éxtasis Parral 949, Vida Romántica 104.5, ¿ok? A ver, entonces, un mexicano se identifica en un restaurante porque pregunta inmediatamente si hay tacos. Bien, pero si quieren llevarse playeras, tienen que mandar un audio, ¿ok? Por acá dice Antonio, prima, acá en Minnesota te escuchamos y los mexicanos nos identificamos con el color cartón. Pantone un poquito más oscurito, ¿verdad? Bien, mira nomás, preciosa nuestra piel. Buen día, Enrique, gracias. Y luego por acá, bueno, ya, mensaje de voz en arroba Carla Duenas FM. Díganme, ¿cómo se identifica un mexicano?
1: Una persona mexicana en el mundo.
0: ¿Cómo?
1: Con un sombrero de charro, tomando tequila y escuchando mariachi.
0: ¡Eso!
1: Saludos a todos. Es su amigo Rafa Patiño. Ojalá me gane mi playera de los nuevos clásicos en español.
0: Oigan, saludos, Rafa. Gracias. Oigan, estas playeras solamente hay medianas grandes y creo que poquitas extra grandes, ¿eh? Nosotros no hacemos talla chica. ¿Para qué? Mediana, grande y extra grande. Pero bueno, la que les toque, mis New Classics. Porque luego, bueno, pues si no, le recortan el logo, la enmarcan, se la dan a su hijo. Pero las tallas solamente son medianas, grandes y extra grandes, ¿ok? Bueno, mientras tanto, nosotros, ¿con qué vamos? A ver, ustedes muy guapachosos, muy mexicanos, ¿qué vamos a poner? ¿Qué les gustaría para este viernes? Tiene que ser de viernes, ¿eh? A ver, acá dicen que algo guapachoso. Ok, entonces, ¿Shaggy?

0: Ahí está Shaggy, que me pidieron acá en el Instagram, en vivo. A ver, ¿qué dicen? Déjenme acercar, ya no veo ni con estos lentes, a ver. Dice Maraj, a mi papá y a mí nos encantan los New Classics. Gracias, Maraj. Auxilio, en Guadalajara no se escucha bien la estación. ¿Qué está pasando? ¿En internet, José Antonio, o por el 105.9? Avísanos, Inge, por favor, ya no me le muevan a esa antena. Y luego dice, se identifica un mexicano, dice Vic, con la playera de la América. Maggie, porque va mentando madres para encontrar otro mexicano, gracias. Porque le dices y sabe que es que le cayó el 20, gracias. ¿Cómo identificas a un mexicano en cualquier parte del mundo, ya que estamos con nuestras playeras de los New Classics en español? Regalándolos y nos mandan mensaje de voz. A ver, déjenme ir a los mensajitos de voz acá en @carladuenasfm. Y te escuchamos, a ver.
1: ¿Cómo estás? Buenas tardes.
0: Buenas tardes.
1: Distingue porque cuando vamos a otro país,
0: sí,
1: llevamos sobrecitos de salsa Valentina, porque sí, extrañamos el sabor de México. Oye, ¿crees que me puedas poner la canción de Joe Spin Me Around? De Or Alive, por favor.
0: Ok, you spin me around. Va, va, va, me late. Mientras tanto, a ver, otro mensajito. ¿Cómo se identifica un mexicano en cualquier parte del mundo?
2: Un mexicano en la comida en el extranjero sacaría su chile verde para acompañarlo con cualquier comida, porque sin eso no podemos sentir que somos mexicanos.
0: Así es, no nos sentimos vivos, ¿eh? Se los prometo.
2: Saludos, Carlos Aguilar, y quiero participar por la playera.
0: Ya estás participando, Carlos. Oigan, mándenme de dónde están, ¿no? Porfa. Si están en qué parte del mundo, por favor. Para que los que estén en Guanajuato, los que estén en Durango, los que estén en Chihuahua o los que estén en Jalisco, puedan recoger sus playeras y se las ganan, estas de los nuevos clásicos en español, en las estaciones correspondientes, sino para enviárselas directamente hasta sus domicilios, ¿ok? Entonces, bueno, pues, manden mensajito, ahí pregúntenle al más avispado de sus mini New Classic cómo mandar mensajes, si es que todavía no saben, en @carladuenasfm. ¿Cómo identificas a un mexicano en cualquier parte del mundo? Que, por cierto, ya me dijo Angelito cuántos años tiene. Te cumplí años la semana pasada, Angelito, porque no me habías dicho. También te hubiera puesto las mañanitas con cepillín.

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complacidos con Dead or Alive. You spin me round, round, round like a record. ¿Se acuerdan? Como los vinilos, como los discos. Me lo pidieron a través de @carladenasfm, en donde están mandando ustedes mensajes de audio de cómo identificar.

0: mexicano en cualquier parte del mundo.
1: Hola tía, ¿cómo estás? Saludos.
0: Gracias, bien.
1: Identificas a un mexicano porque siempre carga con tres cosas: hambre, ganas de hacer fiesta.
0: ¿Y cuál otra?
1: Y la pregunta, ¿dónde venden tacos?
0: Ok, ¿cómo identificas a un mexicano? Ya estás participando, Brenda, gracias. Siempre te escuchamos desde León, Guanajuato. Gracias, en el 95.9. A ver, échale, María. ¿Cómo identificas a un mexicano?
2: Saludos, desde San Francisco de Rincón. Ya me quedé en casa. ¿Cómo identificas a un mexicano?
0: ¿Estás en el baño?
2: En el extranjero o en otro lado.
0: A ver.
2: Un mexicano lo identificas porque a todo el mundo saluda como, ¿qué onda, camarada, Y a todo chiflan.
0: Sí.
2: En eso identificas a un mexicano. Identificas también a un mexicano que va a un restaurante o algo y siente que la comida no está picosa. Y dice, oye, ¿no tendrás un chilito por ahí?
0: Así
2: identificas a un mexicano. Yo soy María, saludos desde San Francisco del Rincón.
0: ¡Saludos, María! Ahí chifló y todo, ¿la escucharon? A ver, Alfredo dice, yo estoy en Guadalajara. Gracias, Alfredo, ya estás participando. Alfredo Díaz, que lo escuchamos antes del corte. A ver, otro tocayo, Carlos Raúl. ¿Cómo identifican a un mexicano en cualquier parte del mundo?
3: Hola, tía Carla, buenas tardes.
0: Buenas tardes.
3: Carlos, de aquí de Guadalajara.
0: De Guadalajara, bien.
3: ¿Identificas a un mexicano en el extranjero? Porque se la pasa preguntando dónde hay un buen puesto de tacos. Saludos a todos y que tengan un bonito viernes.
0: Gracias, gracias. Mi otro tocayo también está en Guadalajara, gracias. Oigan, me encanta que me dicen, Carla, no le encontré aquí cómo mandarte el audio. Pregunten ahí, miren, es en Messenger. Si estás en Facebook, me mandas un mensaje y en el mensaje tiene un microfonito abajo. Ahí pícale y entonces me empiezas a grabar el mensaje, ¿ok? A ver, Yacel, ¿qué dices? ¿Cómo se identifica un mexicano en cualquier parte del mundo?
4: Hola, Carlita, a ver si llega el mensaje.
0: Ahí está, ya.
4: Pues los mexicanos nos caracterizamos por nuestro color de piel, ya lo dijeron, y porque siempre traemos una sonrisa.
0: Okay.
4: Al menos aquí en Guadalajara, la gente que volteamos a ver y también en otros lugares me ha tocado ver que sonríen. Espero ganarme mi playera porque el lunes es mi cumpleaños. Sí. Y mañana te escucho, pero no tan temprano, no inventes.
0: A las 7 okay, de la
4: saludos.
0: Mañana. ¡Ay! Bueno, lo voy a dejar grabado de todas maneras. ¿Ok? El de los nuevos clásicos en español en www.carladuenas.com. Nosotros vamos con algo que nos pidieron por acá en el en vivo. Mi querido Lalito Jiménez quería algo de The Cure. Yo se la catafixié por la de Friday I'm in Love, porque ya es viernes y los New Classics bien que lo saben. Entren al en vivo. Por acá cotorreamos, como decimos los nuevos clásicos, ¿no?

0: Oigan, los mexicanos sí somos enamoradizos, ¿no? Somos románticos de corazón. ¿Ustedes qué dicen? A ver, Pedro.
1: Un mexicano se identifica en otro país.
0: ¿Por qué?
1: Pidiendo un tequila.
0: Saludos. Oigan, hablando de tequila, voy a ir por algo de beber porque tengo como sed. Me acompañan acá en el en vivo, en arroba Carladonas FM. A ver, ¿cómo se identifica un mexicano? El último mensajito antes de irnos al corte. ¿Va? Espérenme, espérenme, para que participe también por acá Ale Zúñiga.
2: Hola, buenas tardes, Carlita.
0: Hola.
2: Yo pienso que un mexicano se identifica...
0: ¿Sí?
2: ...cuando... Va subiendo la montaña Siete Colores en Perú y vas cantando. Yo sabían que estoy afuera, pero el día en que yo me muera, sé que tendrás que llorar.
0: Y contestan los mexicanos,
2: llorar y llorar,
0: llorar y llorar.
2: Y si no, también, cuando estás en otro país, comienza.

0: sigan aquí. ¡Eso, mi Ale!
1: ¡Digan que estoy dormido!
2: Ya está ahí.
0: Pues. ¡Ay! No, no, ahora ya nos dio sed de la mala.
2: Otro empieza a cantar contigo.
0: Ya nos dio sed de la mala. ¿Ya ven por qué? ¿Ya ven por qué bebo? Oiga, nos vamos a ir al corte, regresamos. Y pues con más radar para encontrar a los mexicanos en cualquier parte del mundo y playeras de colección de los nuevos clásicos en español. Quédense, por favor, y dice...
3: Yo sé bien que...
4: 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Y en cada respiro que tomes,
0: te estaremos acompañando.
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0: identifican a un mexicano en cualquier parte del mundo. Opinen, por favor, en arroba Carla Duenas FM. Acá en el en vivo, Cypress, si lo quieren escuchar, ya se están poniendo muy rebeldes, muy, muy drogadictos, ¿eh? Ya cálmense, por favor, porque las siervas de Jesús Sacramentado nos escuchan. Gracias, dice que sí se escucha bien, pero en la estación, en la frecuencia modulada, me avisan, mi querida Bonnie, pero no se escucha bien en la página de Éxtasis. Ahí les encargo, por favor, Inge, ya no me le mueva. Y luego por acá dice, está brincando, te escucho las emisoras y con Eliges Éxtasis. Gracias, gracias a todos por estar pendiente de nuestras señales y demás. Medellín, saludos desde León, Guanajuato. Gracias en el 95.9 de FM y también en nuestra página oficial de León, Guanajuato. ¿Cómo se identifica un mexicano en cualquier parte del mundo? A ver, déjenme escucharles sus vocecitas hermosas. A ver, acá. Ay, voy, es que te, imagínense, y que un ojo al gato, otro al garabato. A ver.
1: Hola, ¿qué tal? Buenas tardes, tía Carla.
0: Hola.
1: Desde Guadalajara, aquí César.
0: César,
1: pues,
0: ¿cómo estás?
1: Pues un mexicano en cualquier parte del mundo.
0: Sí.
1: Se ubica porque a todos les dice primo, carnal, paisa.
0: Sí.
1: Saludos, participo por la camisa.
0: Gracias, ya estás participando, primo, compa, paisano, compadre, ¿no? Somos parientes, luego, luego. Claudia, ¿qué dices, Claudia? ¿Cómo se identifica un mexicano en cualquier parte del mundo?
2: Buenas tardes.
0: Buenas, buenas.
2: Un mexicano se distingue por cuando va a un restaurante pide salsa, no puede comer salsa.
0: Exacto. No importa si es el sushi, ¿no? A ver, Belén, ¿tú qué dices? ¿Cómo se identifica un mexicano en cualquier parte del mundo? Dinos.
3: Hola, tía Carla.
0: Hola, hola. Desde
3: un mexicano se distingue en otro país, pues yo creo que cuando te sobra la comida, pides para llevar, que te lo pongan para llevar.
0: Sí, claro.
3: Yo eso haría.
0: Claro.
3: Si me gusta mucho la comida y no me la termino, pido un topecito o un desechable o algo para que me lo den para llevar.
0: Exacto.
3: A la perra.
0: Para la de... Gracias, Claudia, estás participando.
4: Hola, Carla.
0: Hola, hola, Yavis.
4: Identificamos a un mexicano en extranjero.
0: ¿Sí?
4: Buscando tequila.
0: Eso no, ya no me antojen, ya, por favor. Rebeca no puede mandar mensajes de voz, no le haya. Explíquenle, por favor, acá en el en vivo también. Dice, yo soy de las personas que no sabe cómo grabar el mensaje de voz, pero bueno, te quería comentar que un mexicano se puede identificar muy sencillo por su manera de hablar. Cuando dicen, por ejemplo, chale, ¿a poco no? Ahí lo identificas. Aparte también la vestimenta, sombrero, botas, ¿verdad? Bueno, pero es que no siempre andamos vestidos con sombrero de charro ni botas, Rebeca. A veces nada más con pedir la salsita, ¿no? Tendrá un poquito de salsita. Ahí dices, mexicano. Feliz fin de semana. Te voy a anotar, Rebeca. Voy a hacer una excepción, ¿eh? Acá en el pandero de la buena suerte para estas playeras, porque no le hallas cómo mandar mensaje. Bueno, nosotros entonces vamos con más mensajitos para allá. Después nos vamos a ir, ¿sí, verdad? O nos vamos a ir al corte. 45. Ya no me estén emborucando. A ver, mis productores al aire, ¿tengo chance de poner música o cómo? ¿Qué hago? ¿Qué hago? Cuéntenmelo, por favor. Mientras tanto, yo pongo otro mensajito de estos, ¿ok? De los que nos están mandando en arroba Carla Duenas FM para llevarse playeras de colección de nuevos clásicos en español. A ver, ¿qué dices?
5: Ay, Carlita.
0: A ver.
5: ¿Cómo se identifica un mexicano? Una mexicana en el mundo.
0: En extranjera.
5: Pues así siendo así como, ay, es que, mira, una vez fui a un restaurante y me formé ahí en Francia, en París. Yo estaba formadita ahí.
0: Ajá.
5: Y y había unos gringos adelante.
0: Ajá.
5: Y ya sabes como quieren a los gringos en cualquier lado. Entonces, llega el mesero y los ve y me ve a mí. Y por eso te digo que los mexicanos tenemos esa aura.
0: Ajá.
5: Me dice, ¿de dónde vienes?
0: Luego te pregunto.
5: Pero en francés. Ah, pues vengo de México. ¿De México?
0: Yo estoy bien.
5: Pásate. Y ya, entonces me pasaron y yo estaba atrás de los gringos. Y los gringos, protestaron. No, ¿por qué? No, dejan pasar. Y dice el mesero, porque quiero. ¿Cuál es el problema?
0: Ay.
5: Y ya me metieron. Ya me sentaron, ya me sentó el mesero y me dice, ¿qué te traen? Ya me trajo la carta y eso. Y pedí una...
0: O sea,
5: una
0: que carne, sí, es cierto.
5: De esas tártaras, una carne tártara. Y ya agarro, me la como y ya iba a pagar.
0: ¿Y qué te la invitó?
5: Ya me puse otro. Vine a cobrar. Entonces, le digo, ¿cuánto va a ser? Y me dice, no, pues nada, es la entrega de la casa. Porque vienes de México.
0: ¡Sí, señor!
5: Pues qué buena onda, ya me voy.
0: Ya estás participando, Wendy. Oigan, ayer también, al lado del consulado de México acá en Montreal, llegué por un cafecito y la chica me dijo, ¿de dónde eres? Y le dije, de Guadalajara. Y me dijo, yo soy de Hermosillo. Y me regaló el café. ¡Ay, tan bella! ¡Ay, los mexicanos! ¿Cómo identifican a un mexicano en cualquier parte del mundo? Es la pregunta el día de hoy.

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0: ya están con todo. Recuerden que mañana los nuevos clásicos son desde las 7 de la mañana. Despiértense temprano. Pongan una lavadora, salgan a regar las plantas, a ver qué, pero con los nuevos clásicos en español en www.carladuenas.com. Mientras tanto, pues nosotros hoy estamos regalando playeras de colección de los nuevos clásicos en español. Aquí está, mire, mire usted, le puedo mostrar en el en vivo en @carladuenasfm. Negras, como nuestra conciencia, ¿ok? Todas son negras con los logotipos. Tenemos mediana grande y extra grande. Cuando me manden su mensajito diciéndome cómo identifican a un mexicano, díganme en dónde nos escuchan y qué talla. Ahora, si ya no alcanzan esa talla, pues ahí le regalan a alguien. Pero bueno, mientras tanto, vamos a escucharlos, a ver qué dice. A ver, Leonardo.
1: Buenas tardes. Aquí escuchándote, pero nos quería preguntarte.
0: Pregúntame.
1: Un buen mexicano, los que están afuera extrañan mucho lo que es la tortilla, los tamales, las corungas, no sé, y el atole.
0: Exactamente, y el atole, y sobre todo los que están en lugares fríos por acá. Me decían que nos están escuchando en Washington y también en ¿dónde más? En Idaho. Gracias, en @carladuenasfm. A ver.
2: Yo también estuve en Canadá un tiempo con mi hermano.
0: ¿Estuviste acá?
2: Los mexicanos nos identificamos porque somos muy sociables. Y en cualquier momento podemos darle el albur a cualquier otra persona.
0: El albur.
2: Somos muy cálidos. Y sobre todo en la comida. Nosotros siempre vamos a platicar de que la comida en México es mejor porque lo es.
0: Porque lo es. Sí, señor.
2: Saludos, ojalá esté participando.
0: Gracias, ya estás participando, Yareli, en @carladuenasfm. Acá Gloria manda su mensaje de voz para su playera de los nuevos clásicos en español. ¿Cómo se identifica un mexicano en cualquier parte del mundo? Dime, por favor.
3: Hola, Carla, buenas tardes a todos. Yo creo que un mexicano se identifica con todo lo que ya han dicho, el chilito verde, la valentina. Pero yo creo que cuando los escuchas hablar, ¿no? Que dices, pásame el de este que está en la de esta. Ya, eres mexicano de ahí.
0: El de este de la de esta. Es cierto. Oye, gracias, Antonio del Real, que nos escucha desde Minnesota y nos pone una foto, dice, escuchando los New Classics. O sea, él conecta el internet a su estéreo de su auto y nos viene escuchando mientras maneja y nos pone ahí el paisaje de Minnesota. Muchas gracias a todos en @carladuenasfm. Nosotros vamos a seguir recibiendo sus mensajitos para que nos digan cómo identifican a un mexicano en cualquier parte del mundo.
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0: Y la música.
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0: FM, Instagram, Facebook. Ahí pregunten cómo mandarlos, por favor. A ver, Carlos, ¿qué dices? Me van a decir groserías,
1: ¿cómo identificas un mexicano en cualquier parte del mundo? Primero que nada, me llamo Carlos Franco.
0: Hola, Carlos. Mentándole
1: la madre. Verás, hace unos meses estaba en Japón. Estaba perdido en la estación de Shibuya. Okay. Y no tenía datos porque estaba muy, muy en el fondo.
0: Okay.
1: Y necesitaba saber cómo salir de ahí. Ajá. Dije, pues ni modo. Voy a aplicar la estrategia del tata.
0: Okay.
1: Y cada que veía a alguien que no tenía forma o parecido a un asiático, le decía tata. No lo voy a decir al aire, ¿verdad?
0: Espero.
1: Hasta que volteó uno y me dijo, hey, ¿tú qué traes? Le dije, ah, ¿eres de México? Sí. Ah, oye, yo también necesito tu ayuda.
0: ¿Qué tal? ¿Cómo se llama?
1: Opción lo usé tres veces cuando estaba perdido.
0: Técnica de
1: pura. Mentarle la madre a alguien y esperar a que volteara y me reclamara. Siempre fueron los mexicanos los que me hablaron, los que me reclamaron y me ayudaron. Así es la forma más práctica de reconocer a un mexicano fuera de México.
0: Dios mío, son ustedes de lo que ya no hay. Por eso los amo. Condenados.

0: al corte y volvemos así, al ritmo del mariachi. Loco, loco, loco, loco.
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0: Sí, cómo no, pásale, maestro. ¿Cómo identifican a un mexicano en cualquier parte del mundo en este mes patrio? Estamos poniendo el radar mexicano. A ver, ¿qué dice por acá, Bea? Cuéntanos, por favor, Bea, ¿cómo identificas a un mexicano?
1: Hola, tía Carla. Hola. Yo creo que a nosotros los mexicanos nos identifican rápidamente porque pedimos un tequilita, porque chiflamos, porque bailamos, porque echamos desmadre y porque en ese desmadre ya todos los que conocemos son nuestros hermanos. A todos queremos invitar a México y mi casa es tu casa y te quiero mucho. Sí, entonces, por eso.
0: Muy bien.
1: Quisiera que me mandaran un saludito porque hoy es mi cumpleaños.
0: ¡Bea!
1: Estoy en manteles largos y por eso espero ganarme mi playera de los nuevos clásicos.
0: ¡Ay, chiquilla!
1: Saludos a todos y muchas gracias.
0: Bueno, pues a bailar. Échele, échele. ¡Taratatere! ¡Que pase la cumpleañera! Oye, ¿cuántos cumples, Bea? Dinos, por favor. Aquí en los New Classics no nos da pena decir nuestra edad. Pena es ser un criminal. No, hombre, cumplir años es una bendición, es un regalo que no todos tienen, envejecer. Así que, nosotros con mucho orgullo, los New Classics. A ver, por acá, ¿qué dicen? ¿Cómo identifican un mexicano?
2: Hola, tía Carla.
0: Hola, hola, hola.
2: Pues yo digo que un buen mexicano se caracteriza por la hospitalidad, la gran calidez.
0: Bien.
2: Sobresalimos por nuestra dureza al trabajo, también por el buen sentido del humor. Eso nos caracteriza mucho.
0: A risa y risa.
2: Y no debe faltar, pues, la gastronomía.
0: Híjole.
2: Y sobre todo la buena música que rompe fronteras.
0: Yeah.
2: Como que la escuchamos hoy en New Classics.
0: Eso es todo, Bimonsoski. Ya estás participando por esta playera de los New Classics. A ver, Salvador.
3: Hola, tía. Buenas tardes.
0: Buenas tardes.
3: Soy Salvador, de aquí de León.
0: ¿Cómo estás, Salvador?
3: Mi princesa conmigo.
4: Hola, tía Carla.
0: Princesa.
3: ¿Y nosotros identificamos a un mexicano?
0: Sí.
3: Una, por sombrero.
0: Ok.
3: Y porque también siempre traen una playera de México, de la selección mexicana.
0: Sí.
3: O la bandera.
0: Exacto.
3: Y aparte, en la forma en que pistean.
0: Ay, ay,
3: así
0: ay.
3: Identificamos
0: ay,
3: a un
0: ay,
3: mexicano.
0: Ay.
3: Nuestra estrategia es grande.
0: Ay, ya me dio hasta sed.
5: Buenas tardes.
0: Hola, Eliot.
5: Desde Guanajuato, capital.
0: ¿Cómo estás? Saludos hasta allá.
5: Un mexicano lo identificamos porque es el único güey que dice güey para todo. Saludos a toda la banda.
0: Saludos hasta Guanajuato. A ver, por acá, Yavis.
6: Hola, Carla.
0: Hola.
6: Identificamos a un mexicano en el extranjero buscando tequila.
0: Sí. Ok. Toda la razón. ¿Cómo mando mi audio? Lucía, ponle ahí Messenger y abajo, cuando le pongas mensaje de Messenger, abajo hay un microfonito, así lo mandas, ¿sale? A ver, Fer, ¿qué dice Fer?
7: ¿Qué tal, Carla? Buenas tardes.
0: Buenas tardes.
7: Mexicanos se identifican en el extranjero por decir, viva México, canijos.
0: Ay, me asusté. No me vayan a sacar del aire mis New Classics, ¿eh? Compórtense, por favor, porque queremos New Classics por muchos años más.
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hombres. 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

0: Hola, tía Carla. Yo creo que un mexicano conoce a otro mexicano por su forma de hablar. Tenemos muchos modismos muy peculiares de México. Y de esa manera nos podemos identificar cuando nos encontramos en otra parte del mundo donde somos muy pocos. Pero a pesar de ser pocos, armamos buen ambiente.
1: Eso, siempre.
0: Saludos desde Pénjamo.
1: ¡Ay!
0: Me faltaba comentarte eso, tía Carla.
1: ¿Qué?
0: Ya me cambié de trabajo. Ahora estoy en Pénjamo y gracias a Dios te puedo escuchar todo mi camino.
1: ¡Eso!
0: Hasta llegar a mi casa.
1: ¡Abrazos! ¡Hasta Pénjamo, sí, señor!
2: Yo quiero participar a ver si me gano una bolsa. En mi bolso siempre traigo un bálsamo para los labios, gel antibacterial,
1: crema para
2: las manos.
1: Esa era de la semana pasada,
2: hola, Carla,
1: ¿verdad?
2: Aquí escuchando tu programa. Hola, prima Carla, yo quiero participar a ver si me gano una bolsa.
1: Hoy estamos con...
3: ¿Qué tal? Muy buenas tardes.
1: Hola, Leroy.
3: Los mexicanos no les tenemos miedo a nada.
1: No, somos machos.
3: Y también nos identificamos por ponerle apodo a todo.
1: Sí.
3: Gracias, buenas tardes.
1: Gracias, Leroy. Estás manejando, ¿verdad, Leroy? No me hagan enojar, por favor. No quiero que vayan manejando y mandando mensajes a los New Classics. Lala.
4: Hola, tía Carla.
1: Hola.
4: Buenas tardes. Yo soy un New Classic gracias a mi mamá.
1: Okay.
4: Y un buen mexicano que se respeta, siempre trae una playera de su equipo favorito o una imagen de algún santo o hasta incluso un crucifijo o algo.
1: Oh, ya estás participando, hermoso. Ponme aquí tu nombre, por favor. ¿Sale? A ver, hay otro mensajito. ¿Quién es?
4: Saludos desde León, Guanajuato.
1: Saludos. Bueno, Lala Granados, aquí me imagino que es en la cuenta de tu mami. Gracias, hasta Guanajuato. Nosotros vamos a ir al corte y regresamos con más a los niños.

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0: @CarlaDuenasFM. Gracias, a ver, ¿qué dice Lucerito? Hola, hola.
1: Hola, Carlita, soy Sony de León, Guanajuato.
0: ¿Qué dice
1: ¿Cómo
0: Lucerito?
1: ¿Cómo identificar a un mexicano con las antenitas del Chapulín Colorado? Eso siempre funciona. Saludos.
0: Es cierto, con las antenitas del Chapulín Colorado. Me encanta ver por acá. Michael.
2: Buenas noches, ¿qué tal, la
0: verdad? Buenas noches.
2: ¿Cómo identificar a un mexicano en el extranjero?
0: A ver, échale.
2: Se identifica muy fácil. Es un jersey de fútbol, del equipo que sea.
0: Exacto, el fútbol. Y nos une. Y luego.
2: La picardía y nuestra alegría. He interactuado con gente de Venezuela, de Colombia y Haití. Y dicen que por qué somos tan alegres. ¿Qué es lo que tenemos? ¿Por qué nos causa tanta gracia de estar platicando entre nosotros? Y lo que me dijo mi piano, ¿cómo puede ser que comamos dulces con chile?
0: Ajá, dulce
2: así
0: con chile.
2: Así nos identificamos nosotros.
0: Así es.
2: Saludos.
0: Gracias.
2: Saludos a Carla desde el frío de Bahía de Banderas y sus 45 grados de sensación
0: Bahía
2: térmica.
0: Bahía de Banderas.
2: Hoy tenemos una rola de...
0: ¿De quién?
2: De Black Eyed Peas, la de No Stop the Party o... Give me everything de Pitbull, por favor.
0: Ay, ya ves.
2: Y para mañana.
0: ¿Cuál?
2: Uñas de Caifanes.
0: Claro, mañana
2: de
0: Caifanes.
2: Cabo Flatio, hoy se puede.
0: Claro,
2: y saludos
0: que sí.
2: Desde la Bahía de Banderas, nuevamente.
0: Saludos, saludos desde Canadá hasta Bahía de Banderas. Qué rico, qué delicia, hombre. Ay, así como Marley, ¿no? Ay, se me está yendo el tiempo. Ya sé, no alcanza a ver. Más mensajitos.
3: Buenas tardes. Un mexicano se distingue por cuando va a un restaurante pide salsa. No
0: salsa.
3: Puede comer sin salsa.
0: Claro que no.
3: Saluditos.
0: Saludos, Claudia.
4: Hola, Carla.
0: Hola, Juan.
4: Tardes. ¿Cómo se identifica un mexicano en el extranjero?
0: ¿Cómo?
4: Pues yo creo que una... O sea, que si escucha una canción, música norteña, música de mariachi sobre todo.
0: Sí.
4: Chifla.
0: A mí no me sale el chifleo.
4: Tequila.
0: No me
4: Saludos
0: sale.
4: Saludos desde León, Guanajuato.
0: Saludos hasta el 95.9.
5: ¿Qué tal? Buenas tardes, tía Carla, ¿cómo estás?
0: Saludos. Muy bien,
5: León, Guanajuato.
0: León, Guanajuato, sí, señor. A ver, Roa.
5: Y deseándote un excelente fin de semana que va empezando.
0: Bien, claro que sí, gracias. Bien recibido.
5: Respecto a lo del tema. Sé cómo identificar un mexicano en cualquier parte del mundo.
0: Sí.
5: Pues, más o menos, ubicarlo y si tener la, digamos, la sospecha de que es o no es.
0: Ajá, por el color de piel.
5: La...
0: ¿Cuál?
5: La clásica que dice, como dice la canción.
0: A ver. Sí,
5: con una mirada, con una sonrisa y sas,
0: ¿qué?
5: Ya salió el mexicano.
0: Cálmate, tengo
5: como
0: miedo.
5: Saludos, te leo una foto.
0: No te aguantas.
6: Hola,
0: a ver, Mario.
6: Carla, buenas tardes.
0: Buenas tardes.
6: Aquí Mario, de Guadalajara, saludándote. Pues en este mes patriótico.
0: A ver.
6: ¿Cómo se identifica un mexicano? Porque pones tus banderitas en el carro.
0: Sí.
6: Obvio de México. Esas que van en el retrovisor.
0: Ajá.
6: Y en el extranjero andamos buscando siempre el chile en todas sus formas.
0: Ay, ay, ay.
6: Y los frijolitos. Porque eso es lo que nos identifica como buen mexicano.
0: Gracias. El
7: hola,
0: último.
7: Hola, soy
0: el
7: Pedro Loyola. Saludos de aquí de Guadalajara.
0: Hola,
7: un mexicano se identifica porque es amigable y luego también porque, pues, borlotero.
0: Borlote.
7: Donde quiera hace amigos y eso. Saludos aquí de parte de Pedro Loyola y mamá.
0: Ay, tu mamá. Ay, señora.
7: Hoy podemos participar por la camisa.
0: Claro que sí, ya están participando. Abrazos. Ahora sí, el último, último.
8: Parece que por fin puede mandar este mensaje de audio.
0: Ey, sin groserías.
8: Soy Noro Rodríguez, desde León, Guanajuato. Puedes reconocer a un mexicano en el extranjero.
0: Sí.
8: Porque somos trabajadores como
0: poco.
8: Somos muy buenos para la bebida y somos
0: Salud.
8: Los mejores para la fiesta.
0: Salud por eso. Vamos a ir al corte y regresamos para despedirnos y 5 ganadores de playeras, así que quédense hasta el final.
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Muchas gracias, Disney Classics. Gracias allá en Chihuahua en el 94.9, Pepe Mesa, Joel Han. Gracias en Durango en el 104.5, Pérez Cajeda. Gracias por tu operación en los botoncitos y las palanquitas también. Angelito Pérez, siempre al pendiente. En todo Jalisco. Y de igual manera en todo el Bajío, Pablito Herrera. En el 95.9 de FM y 590 de amplitud modulada, antes de que algo pase, y para sacar a los ganadores acá, en el panderito de la suerte, en donde están todos los papelitos que armamos durante este programa, para que 5 de ustedes se lleven estas hermosas playeras que les vuelvo a modelar con mucho gusto, claro que sí. Ok, son 5 playeras de los New Classics en español. Mañana nos escuchamos a las 7 de la mañana, tiempo del centro de México, en carladuenas.com, ¿ok? Bueno, mientras tanto, 5 de ustedes, 5. Yo con mis ojitos cerrados acá en el en vivo, arroba carladuenas.fm. Síganos en nuestras redes sociales oficiales en Éxtasis Digital y Vida Romántica. A ver, ahí está, se está moviendo, se está meneando. El primero. Ok, ojito cerrado. Déjenme dejar el panderito acá, si no, no. ¡Vea, Dea! ¡Ay, mi reina, por tu cumpleaños! Ahí estuvo, miren, quien trae la suerte la trae. Aquí está, Bea Dea. Perdónenme la letra, pero pues así es la cosa con la letra de doctor que me cargo en los en vivos. A ver, ok, ok, volteo para acá, agarro. Y luego por acá dice Leonardo Daniel Martínez, Leonardo Daniel Martínez, el segundo, faltan tres. Voy a agarrar de los chiquitos porque... A ver, de los más chiquititos, para que no digan, miren, este está chiquitito. Chiquitito, chiquitito, chiquitito, a ver, entonces, a ver. De los nuevos clásicos en español, que mañana tendremos nuestro primer sabadito de este 2026. A ver, Pedro Noyola, aquí está, Pedro Noyola. Ya sé que no le entiende la letra, pero dice Pedro Noyola. Dos más. Menéyele. Y dice, a ver, acá, Fer San. Bueno, como están ahí en los en sus nombres de Instagram y Facebook. Y el último. Y este se agarró así solito con el dedo chiquito. A ver. Y dice, es Mauro, Mayra o Mauro Rodríguez. Mauro. No le entiendo mi letra. Ahorita lo checo acá en arroba carladuenas FM y les voy a pasar las direcciones a donde puedan ustedes ir a recoger sus playeras en las diferentes plazas, ¿ok? Aguántenme, por favor. No quiero que vayan corriendo hoy, porque todavía no les mando la dirección. Hasta que yo les mande la dirección, ¿ok? No quiero que el sábado o domingo me esté hablando el pobre policía de la central. Carla, no me han mandado. Espérenme. Es hasta el próximo lunes, ¿ok? Mañana nos escuchamos a las 7 de la mañana en carladuenas.com. ¡Qué bonito! Muchas gracias. Y ahora, complaciendo a la cumpleañera y complaciendo a la tía Carla también, yo me despido entonces con esto llamado My Way. Así somos los New Classics.

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2: Hola, hola, bienvenidos, bienvenidas, ¿cómo están? Estamos en un episodio más de Ya Oíste. Yo soy Génesis Sainez y hoy tenemos un tema muy peculiar, un tema que puede pasarle a cualquiera, nadie está exento. En la cocina, en el trabajo o incluso en tu casa, en la calle, que son las famosas quemaduras. Y vamos a hablar sobre qué hacer en un momento difícil que está, porque muchos entramos en pánico en ese momento, es como de, ay, se está quemando, está pasando algo, pero no, a esto nos viene a acompañar nuestro querido doctor Oscar Reyes, jefe del servicio de urgencias. ¿Cómo está, doctor?
4: Hola, buenas tardes, bien, gracias. Aquí. Gracias por la invitación.
2: Ay, muchas gracias a usted por acompañarnos. Esto se va a poner bueno, porque estamos en una temporada donde justo puede haber muchas, muchas quemaduras. Pero vamos a empezar sobre, ¿qué son las quemaduras, doctor?
4: Bueno, las quemaduras prácticamente son lesiones causadas por agentes físicos externos, principalmente sea fuego directo, líquidos calientes. Existe también las quemaduras por corriente eléctrica y en menor medida, pero también existen las quemaduras químicas. Entonces, básicamente son lesiones térmicas, básicamente.
2: ¿Cómo son los tipos de quemaduras, doctor, que le han llegado?
4: Bueno, las quemaduras se clasifican, puede ser por, como ya mencionamos, por el tipo de agente que la ocasiona, que ya mencionamos que puede ser por fuego directo. Le llamamos por escaldadura, quiere decir por líquidos calientes, quemadura química y quemadura eléctrica. Esa es una clasificación que es de acuerdo al agente físico que lo ocasiona. Y para nosotros como médicos es muy importante clasificarla de acuerdo a la profundidad o la gravedad de la lesión.
2: Okay.
4: Hay varias clasificaciones, conforme van pasando los años, se han creado varias clasificaciones. La más usada o la que está más en boga es la que le divide en primer grado, segundo grado y tercer grado.
2: Sí.
4: Ese es de acuerdo. A nosotros como personal de la salud nos funciona mucho para determinar la gravedad de la lesión y a la vez de saber la gravedad de la lesión, saber si el paciente requiere ser tratado en un hospital o puede ser tratado en su domicilio. La quemadura de primer grado es la que comúnmente cuando vamos a la playa y nos asoleamos.
2: Lo bronceadito acá.
4: Esa es una quemadura de primer grado. Obviamente, pues como la mayoría de la gente sabe, pues no es necesario ir al hospital para tratar eso.
2: Incluso hay gente que se broncea por gusto, ¿no?
4: Exactamente. Y es algo irónico, pero las quemaduras de primer grado son dolorosas precisamente porque afectan las capas superficiales de la piel, que se llama epidermis, y es ahí donde están los receptores del dolor.
2: Ya tocamos el de grado 1.
4: Primer grado,
2: ya ven. Nos vamos con el de segundo grado.
4: Okay. Sí, el de segundo grado, ya estamos hablando que ya la quemadura es más profunda. De hecho, la quemadura de segundo grado se divide en superficiales y profundas.
2: Okay.
4: El segundo grado ya afecta a capas más profundas de la piel, en este caso la dermis. Y este tipo de quemadura es muy importante porque la recomendación es que sí se tenga una atención médica. Ya son más profundas a diferencia de las de primer grado.
2: Uh-huh.
4: ¿Cómo los vamos a identificar? La piel se pone rosa y las famosas ampollas o flitenas.
2: Sí.
4: Es una característica de las de segundo grado que ya van a cursar con ampollas. Entonces, este tipo de quemaduras, lo que sugieres es que sí se vaya a alguna atención médica, a diferencia de las de primer grado.
2: Sí, sí me ha tocado ver, me ha pasado, pero sí me ha tocado ver que el aceite creo que es lo más común que vemos, que les cae en la piel e inmediatamente como que empieza a salir la ampolleta, o sea, obviamente entre el movimiento.

0: todo, de que te arde. Me tocó ver que a mi mamá le salió una enorme, pero no entendía, o sea, yo en mi mente es como, ¿por cómo es que sale o por qué salen las ampollitas? ¿Es como media de protección de la piel o por qué se da?
1: La mayoría de las quemaduras de segundo grado, como bien mencionas, está ocasionado por líquidos calientes, ya sea aceite, agua hirviendo, o también por objetos calientes como el clásico, la plancha, la secadora.
0: Yo con mi plancha del peine.
1: Entonces, la ámpula o ampolla, como se le conoce, aflictena, no es otra cosa que se sale el líquido de la piel y se acumula ahí. De hecho, más adelante vamos a ver que cuando ya las quemaduras son más extensas, algo que daña mucho al paciente es la pérdida de líquido, de volumen, que le llamamos nosotros.
0: Okay.
1: Ajá. Aquí también es importante mencionar, ya cuando entramos a una quemadura segundo grado, nosotros ya a nivel médico, es muy importante la extensión de la quemadura. ¿Estás de acuerdo que no es lo mismo que te, como bien mencionas, que te quemes una área pequeña de tu mano a que te quemes, por ejemplo, todo el tórax, ¿no? O todo el pecho.
0: Pero pasemos a la de la quemadura de tercer grado, que esa es la última de la escala, sí, por así decirlo.
1: Es la más grave, por lógica, pues la profundidad es mayor. Aquí es cuando el paciente inclusive ya tiene exposición de hueso, exposición ósea, cuando ya se quema tendones, ya se queman como músculo. Obviamente, pues son pacientes que se exponen a corrientes térmicas o están mucho tiempo expuestos, sobre todo cuando hay fuego directo, ¿no?
0: Claro.
1: Y desafortunadamente muchas de las veces el tratamiento es quirúrgico. Muchas veces inclusive si una extremidad está muy afectada, inclusive puede requerir amputación. Entonces ya es una quemadura pues ya más grave, ¿no?
0: Y hay una pregunta que me gustaría hacerle, porque creo que todos necesitamos saber esas acciones rápidas. Y en dado caso, no sé, estoy en mi casa y veo, o sea, para poder ayudar y también para saber qué hacer yo, ¿no? ¿Qué hacer cuando estás en ese momento que no estás obviamente en el doctor o en lo que llegas? ¿Cómo tratarlo o hacerlo inmediatamente, una quemadura?
1: La principal recomendación es no aplicar ninguna sustancia a la quemadura.
0: Ni la famosa clara de huevo.
1: No, hay veces que le ponen antibiótico en crema, tampoco se sugiere. Clara de huevo, algunas cremas como el tepezcohuite, el aloe. Entonces, la sugerencia es no aplicar nada de eso. Tampoco agua fría. Mucha gente, pues la lógica muchas veces llegaría a pensar, pues si se quema y está caliente,
0: claro,
1: pues échale agua fría, ¿no? Sin embargo, no. Sí se sugiere, obviamente, que se lave la herida con pura agua, pero que el agua sea tibia o templada.
0: Okay.
1: Tampoco se recomienda poner hielo.
0: ¿Y por ejemplo el agua es en contacto directo o como suavecito?
1: No, directo.
0: Directo,
1: ok. Ajá, entonces y después taparla con un apósito antiadherente, o sea, evitar que no sea un apósito que se pegue en la piel y obviamente pues que esté limpio, ¿no?
0: Claro,
1: o sugerencia que esté limpio. Y si la quemadura sí se ve que tenga ampollas o todo sugiere que sea de segundo grado, pues sí se sugiere que vaya a la atención médica.
0: Y lo que hoy nos comparte, doctor, es muy, muy importante, porque hay cosas que ni siquiera sabemos, o sea, podemos decir que es muy como de, ay, no me va a pasar, o nada más me quemé tantito, pero lo dejamos a la desidia y son cosas que se pueden complicar. Nos ayudó a desmentir muchos mitos. Muchas gracias. Y pues, sí, más por el momento, yo le agradezco mucho que nos haya acompañado. Espero que se le haya pasado muy bien.
1: Sí, al contrario, gracias a ustedes.
0: Y pues nada, Easterlovers, la verdad es que yo estoy muy, muy agradecida. Muchísimas gracias, doctor, por esta compañía, por compartir información tan valiosa. Yo soy Génesis Sainz, fue un gusto tenerlos aquí. Muchísimas gracias, nos vemos en el próximo episodio. Adiós.

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5: El día de hoy, en la biografía musical, Mon Laferte. De cantar en las calles de Viña del Mar a conquistar los escenarios más grandes de Latinoamérica. Mon Laferte, cuyo nombre real es Norma Montserrat Bustamante Laferte, encontró en la música su refugio desde los 13 años. Su camino comenzó en la televisión chilena, pero fue su decisión de emigrar a México en 2007 lo que transformó por completo su destino artístico. Fusionando con maestría el bolero, el rock, la balada y el folclor latinoamericano, su álbum Mon Laferte Volumen 1 y el exitoso disco La Trenza la catapultaron a la fama internacional. Temas desgarradores y llenos de alma como Amor Completo,

convirtieron en himnos virales y de las favoritas del público, mostrando una voz inconfundible y una profunda intensidad interpretativa. Esa misma autenticidad la han llevado a hacer historia en los Latin Grammys, donde acumula múltiples galardones y nominaciones que reconocen su genio como compositora y productora. Hoy, Mon Laferte no es solo una de las artistas más influyentes de la escena independiente y alternativa, sino una voz libre que sigue redefiniendo la música de nuestra época. Una verdadera fuerza de la naturaleza.

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4: La actriz Mariana Treviño se presentará junto a Dana y Belinda en la obra de teatro musical Mentiras, de José Manuel López Velarde. La gira Mentiras All Stars tendrá presentaciones en el mes de septiembre en las ciudades de México, Monterrey y Guadalajara, en el territorio mexicano. La actriz Mariana Treviño también es reconocida por sus personajes Isabel Iglesias en la serie Club de Cuervos o en la película Un Vecino Gruñón junto a Tom Hanks. ¿Cuál de sus actuaciones o temas es tu favorito?
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1: 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El día de hoy en la biografía musical Mon Laferte. De cantar en las calles de Viña del Mar a conquistar los escenarios más grandes de Latinoamérica. Mon Laferte, cuyo nombre real es Norma Montserrat Bustamante Laferte.

la música su refugio desde los 13 años. Su camino comenzó en la televisión chilena, pero fue su decisión de emigrar a México en 2007 lo que transformó por completo su destino artístico. Fusionando con maestría el bolero, el rock, la balada y el folclore latinoamericano, su álbum Mon Laferte Volumen 1 y el exitoso disco La Trenza la catapultaron a la fama internacional. Temas desgarradores y llenos de alma como Amor Completo, Acuéstate a mi lado, Amárrame,

0: favoritas del público, mostrando una voz inconfundible y una profunda intensidad interpretativa. Esa misma autenticidad la han llevado a hacer historia en los Latin Grammys, donde acumula múltiples galardones y nominaciones que reconocen su genio como compositora y productora. Hoy, Mon Laferte no es solo una de las artistas más influyentes de la escena independiente y alternativa, sino una voz libre que sigue redefiniendo la música de nuestra época. Una verdadera fuerza de la naturaleza en el escenario. 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
2: La actriz Mariana Treviño se presentará junto a Dana y Belinda en la obra de teatro musical Mentiras, de José Manuel López Velarde. La gira Mentiras All Stars tendrá presentaciones en el mes de septiembre en las ciudades de México, Monterrey y Guadalajara, en el territorio mexicano. La actriz Mariana Treviño también es reconocida por sus personajes Isabel Iglesias en la serie Club de Cuervos o en la película Un Vecino Gruñón junto a Tom Hanks. ¿Cuál de sus actuaciones o temas es tu favorito?
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día de hoy en la biografía musical Mon Laferte. De cantar en las calles de Viña del Mar a conquistar los escenarios más grandes de Latinoamérica. Mon Laferte, cuyo nombre real es Norma Montserrat Bustamante Laferte, encontró en la música su refugio desde los 13 años. Su camino comenzó en la televisión chilena, pero fue su decisión de emigrar a México en 2007 lo que transformó por completo su destino artístico. Fusionando con maestría el bolero, el rock, la balada y el folclore latinoamericano, su álbum Mon Laferte Volumen 1 y el exitoso disco La Trenza la catapultaron a la fama internacional. Temas desgarradores y llenos de alma como Amor Completo, Amárrame,

0: convirtieron en himnos virales y de las favoritas del público, mostrando una voz inconfundible y una profunda intensidad interpretativa. Esa misma autenticidad la han llevado a hacer historia en los Latin Grammys, donde acumula múltiples galardones y nominaciones que reconocen su genio como compositora y productora. Hoy, Mon Laferte no es solo una de las artistas más influyentes de la escena independiente y alternativa, sino una voz libre que sigue redefiniendo la música de nuestra época. Una verdadera fuerza de la naturaleza en el escenario.
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2: La actriz Mariana Treviño se presentará junto a Dana y Belinda en la obra de teatro musical Mentiras, de José Manuel López Velarde. La gira Mentiras All Stars tendrá presentaciones en el mes de septiembre en las ciudades de México, Monterrey y Guadalajara, en el territorio mexicano. La actriz Mariana Treviño también es reconocida por sus personajes Isabel Iglesias en la serie Club de Cuervos o en la película Un Vecino Gruñón junto a Tom Hanks. ¿Cuál de sus actuaciones o temas es tu favorito?
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